0: Esto es una profecía indígena.
1: Cuando la madre tierra esté enferma
0: y la gente y los animales estén muriendo de enfermedades misteriosas,
1: vendrá una tribu de personas de todas las culturas, quienes creen en tanto
0: creen en acciones y palabras que restaurarán la tierra a su belleza de antes.
1: Esta tribu será conocida como los